¿Y qué se le dice a una madre? Pues, mami, I love you. Pues ahí va, lo adelantamos para todas las madres, un muy grande te quiero, mamá. I love you, mom, en inglés, en español, en lo que haga falta, pero que no falte ese saludo cariñoso, ese reconocimiento a las madres, ya sea la semana pasada si andan con calendario español o mañana si andan con el calendario australiano. Muy buenos días, estimados oyentes. Están ustedes sintonizando el programa español en la estación de radio 5EBI, en la banda FM estéreo y frecuencia de 103.1 megaciclos, transmitiendo desde Tierra Ghana. Hoy es día 9 de mayo de 2026. Soy Javier Díaz, presentando hoy el programa de todos los sábados de 11 a 12 de la mañana. Desgraciadamente, mi compañera Mari Galán no se encuentra muy bien hoy y no nos puede acompañar en este programa. Así que desde aquí, Mari, te deseo que te encuentres mucho mejor muy pronto. Y bueno, pues este programa, ya lo adelantamos, va dedicado de alguna manera a las madres, pero Mari, este programa va por ti, espero que te guste. Hoy nos sentimos inspirados por la belleza del otoño, por los días todavía cálidos y por su luz melosa. El invierno se avecina ya y cada vez los días se vuelven más grises, más fríos y más ventosos, pero en Australia del Sur todavía podemos pasear en esta gloriosa naturaleza que al verde y al ocre añade el amarillo, el dorado o el púrpura de muchos de sus árboles. Las viñas, los jardines y los parques están ahora más tranquilos. Quizás incluso se sientan un poco melancólicos. Ya no hay tantos niños jugando en sus lugares, pues están de nuevo en la escuela. Ahora son visitados por personas un poco más mayores, que se sientan a tomar el sol un rato y que disfrutan del colorido otoñal bajo un cielo todavía claro. De vez en cuando se ve a una persona paseando con su perro, o tal vez un abuelito cuidando de su nieto. Sí, los jardines están ahora más tranquilos, pero casi seguro que ellos lo prefieren así. Es tiempo de recogerse, de parar de crecer y de reponerse de la actividad de los meses calurosos. Hay que absorber nutrientes y almacenarlos en las raíces. Los árboles caducifolios se desprenden de sus copas para vestir, como si de una colcha se tratara, el suelo, que así protegido dará cobijo a sus raíces y que de paso alimentará a los insectos y gusanos que, agradecidos, aumentarán el humus que nutrirá a todas las plantas y al propio árbol. El ciclo es eterno. Y así pues, continúa.

Bueno, pues esta era Silvia Pérez Cruz con el trío de Javier Colina en una versión muy jazzística de La Violetera, esa melodía casi eterna. Como estábamos comentando, es el, digamos, la semana de la madre, ya no digo el día de la madre, porque en España fue el domingo pasado, pero en Australia es mañana. Como siempre, queremos dar un saludo a nuestros amigos del Club Español que, como saben, se reúnen se reúnen todos los sábados y, bueno, cada primer y tercer sábado de cada mes, y de vez en cuando hay celebraciones especiales, y el sábado pasado pues fue una especie de celebración del Día de la Madre en su sede de Kilkenny Road. Siempre hay un buen ambiente, siempre hay un grupo de amigos que se juntan de todas partes de España, incluso hay cada vez más amigos viejos y nuevos de América, y la gente se junta en el Club Español y disfruta de su compañía y, por supuesto, cuando toca, disfrutan de la excelente paella de Ángel. Pero claro, el sábado pasado fue un poquito especial, no solamente porque había paella, sino porque además pues se celebró de manera no oficial el Día de la Madre. Y acompañó la decoración de nuestra amiga Mariluz García, entre otras cosas. También la semana pasada nuestra compañera Leticia Cubero hizo un programa que espero que escucharan, y si no lo escucharon se lo recomiendo muchísimo, un programa muy bonito recogiendo opiniones de un número de madres españolas e hispanas sobre la maternidad, y en ese programa se dijeron muchísimas cosas importantes y muchísimas cosas profundas y bellas. Pero yo como padre, no como mujer, como hombre, me quedo con esos mensajes tan interesantes, tan profundos, de abnegación. Era indudable que para todas las mujeres entrevistadas la maternidad supone un aumento de la abnegación, es dar más de lo que nadie puede esperar. Más de lo que ellas mismas sabían, descubrimiento de unas capacidades que no sabían muchas veces que estaban dentro de ellas mismas, descubrimiento y desarrollo de unas capacidades también de hacer cosas que antes no podían hacer. Y a mí me llamó mucho la atención también el hecho de que varias de las entrevistadas mencionaran que habían aprendido también a comprender a sus propias madres. Y eso me pareció una cosa pues importante y hermosa. Así que me gustaría acabar ahí o dejarlo ahí. Entre otras muchas cosas, celebramos a las madres, celebramos o agradecemos su abnegación y su coraje, y también queremos decirles que para los que ya somos adultos y tenemos nuestros propios hijos, que agradecemos más lo que hicieron por nosotros si cabe, porque comprendemos lo difícil que fue para muchas de ellas el tomar decisiones muy duras que posiblemente en aquel momento no entendiéramos del todo. Y por favor, mamás, cuídense o cuidaos. Es otoño, como estamos diciendo, y bueno, el frío se viene ya, así que por favor, vacunaos, no dejéis de vacunaros. Y a modo de gracias a todas las madres, continuamos con un tema musical de Alex Ubago.

Solo el amor de una madre te sostendrá cuando todo el mundo deje de hacerlo. Solo el amor de una madre te creerá cuando nadie más en ti confíe. Solo el amor de una madre te perdonará cuando el resto con dureza te juzgue. Solo el amor de una madre te honrará, sin importar el valor que hayas mostrado. Solo el amor de una madre resistirá, no importa cuán larga la prueba. No hay ningún otro amor terrenal ni más grande que el de una madre. Este era el texto reproducido, bueno, lo hemos leído con permiso, esperamos, de María Luz García, la compañera que usó este texto para decorar las mesas del Club Español la semana pasada. Gracias, María Luz. Pues, de nuevo, celebrando a las madres y celebrando las familias y deseando que, si no lo hicieron ya el domingo pasado, que mañana tengan todas las madres un día fantástico. También me gustaría aprovechar para, ya que mencioné el programa de nuestra compañera Leticia Cubero la semana pasada, me gustaría también mandar un mensaje, un abrazo afectuoso a nuestros compañeros Manuel López y María Antonia Nolan, que han servido muy bien a este programa y han servido muy bien a esta emisora durante tantísimo tiempo, en ambos casos más de 25 años, digamos que 25, pero sin duda mucho más, y que se despiden de nosotros. Pronto dejarán de estar en este programa y nos va a dar un poquito de pena, pero también nos da alegría de que, bueno, nos hayan servido tan bien a la comunidad española. Por favor, no dejen de escuchar sus últimos programas, les faltan un par de ellos. Así que, de nuevo, gracias a los que han venido antes, madres y, bueno, y también compañeros. Continuamos con una canción de Judeline con Geray Cortés.

Bueno, pues estamos ya en mayo, pero como el que dice, hace nada, todavía cuando estábamos en abril, a finales de abril, celebramos el Día del Libro, el Día de San Jordi y el Día del Español también. La verdad es que abril, bueno, toda la primavera en España es una continua celebración y continúa hasta el verano. En este mes estamos celebrando el mes de los museos, así que también una buena ocasión para acercarse a cualquiera de los muchos museos o bastantes museos que tenemos en nuestra ciudad. Yo hace poco, la semana pasada, tuve la gran suerte de escuchar una conferencia en el Museo de Sudaustralia, una conferencia por nuestro colega Diego García Bellido, interesantísima. Hablaremos de Diego, ojalá lo podamos entrevistar en el futuro, y hablaremos también del museo, con él, sin duda. Así que nos van a permitir que nos pongamos un poquito entre la celebración de nuestros propios literatos y de nuestra propia lengua y el hecho de que es otoño, pues vamos a continuar en esta, digamos, en este tono otoñal, un poquito romántico quizá, un poquito melancólico. Vamos a continuar y vamos a dedicar un poquito de tiempo a recordar algunos de nuestros literatos y poetas ilustres. Vamos a empezar con Miguel Hernández. Seguro que todos lo conocen, pero por si acaso alguien no, una pequeñita introducción a Miguel Hernández. Miguel Hernández nació en Orihuela en 1910 y murió en la cárcel, en Alicante, en 1942. De familia humilde, tiene que abandonar muy pronto la escuela para ponerse a trabajar. Aún así, desarrolla su capacidad para la poesía gracias a ser un gran lector de poesía clásica española. Forma parte de la tertulia literaria en Orihuela, donde conoce a Ramón Sigé y establece con él una gran amistad. A partir de 1930 comienza a publicar sus poesías en revistas como El Pueblo de Orihuela o El Día de Alicante. En la década de 1930 viaja a Madrid y colabora en distintas publicaciones, estableciendo relación con los poetas de la época. A su vuelta a Orihuela redacta Perito en Lunas, donde se refleja la influencia de los autores que lee en su infancia y los que conoce en su viaje a Madrid. Ya establecido en Madrid, trabaja como redactor en el diccionario taurino El Cosío y las misiones pedagógicas de Alejandro Casona. Colabora además en importantes revistas poéticas españolas. Escribe en estos años los poemas de El Silbo Vulnerado, Imagen de tu huella y el más conocido, El rayo que no cesa. Toma parte muy activa en la Guerra Civil Española y al terminar esta intenta salir del país, pero es detenido en la frontera con Portugal. Condenado a pena de muerte, se le conmuta por la de 30 años, pero no llega a cumplirla porque muere de tuberculosis el 28 de marzo de 1942 en la prisión de Alicante. Durante la guerra compone Viento del Pueblo y El Hombre Acecha, con un estilo que se conoció como poesía de guerra. En la cárcel acabó Cancionero y Romancero de ausencias y en su obra se encuentran influencias de Garcilaso, Góngora, Quevedo y San Juan de la Cruz. Miguel Hernández, uno de nuestros más grandes poetas.

Están ustedes sintonizando el programa español que se transmite todos los sábados de 11 a 12 de la mañana en la estación de radio 5EBI, en la banda FM y frecuencia de 103.1 megaciclos. Seguimos con Miguel Hernández. Un brío por la pena, casi Bruno, porque la pena tizna cuando estalla. Donde yo no me hallo, no se halla hombre más apenado que ninguno. Sobre la pena duermo solo y uno. Pena es mi paz y pena mi batalla. Perro que ni me deja ni se calla, siempre a su dueño fiel, pero inoportuno. Cardos y penas llevo por corona. Cardos y penas siembran sus leopardos y no me dejan bueno hueso alguno. No podrá con la pena mi persona rodeada de penas y cardos. ¿Cuánto penar para morirse uno?

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1: Federico García Lorca, uno de los poetas más insignes de nuestra época, nació en Fuente Vaqueros, un pueblo andaluz de la Vega Granadina, el 5 de junio de 1898, el mismo año en que España perdió sus colonias. Su madre, Vicenta Lorca Romero, había sido durante un tiempo maestra de escuela, y su padre, Federico García Rodríguez, poseía terrenos en La Vega, donde se cultivaba remolacha y tabaco. En 1909, cuando Federico tenía 11 años, toda la familia, sus padres, su hermano Francisco, él mismo y sus hermanas Conchita e Isabel, se estableció en la ciudad de Granada, aunque seguiría pasando los veranos en el campo, en Asquerosa, hoy Valderrubio, donde Federico escribió gran parte de su obra. Más tarde, aun después de haber viajado mucho y haber vivido durante largos períodos en Madrid, Federico recordaría cómo afectaba a su obra el ambiente rural de La Vega. Federico dice: «Amo a la tierra. Me siento ligado a ella en todas mis emociones. Mis más lejanos recuerdos de niño tienen sabor de tierra. Los bichos de la tierra, los animales, las gentes campesinas, tienen sugestiones que llegan a muy pocos. Yo las capto ahora con el mismo espíritu de mis años infantiles». Y es cierto que en sus poemas, en los poemas de Lorca y en sus dramas, se revela como un agudo observador del habla, de la música y de las costumbres de la sociedad rural española. En ese ambiente crea un lenguaje que llega a convertirse en un espacio donde se da expresión a todas las inquietudes más profundas del corazón humano: el deseo, el amor y la muerte, el misterio de la identidad y el milagro de la creación artística.

0: El amor duerme en el pecho del poeta. Tú nunca entenderás lo que te quiero, porque duermes en mí y estás dormido. Yo te oculto llorando, perseguido por una voz de penetrante acero. Norma que agita igual carne y lucero, traspasa ya mi pecho dolorido, y las turbias palabras han mordido las alas de tu espíritu severo. Grupo de gente salta en los jardines, esperando tu cuerpo y mi agonía en caballos de luz y verdes crines. Pero sigue durmiendo, vida mía. Oye mi sangre rota en los violines. Mira que nos acechan todavía. El poeta dice la verdad. Quiero llorar mi pena y te lo digo, para que tú me quieras y me llores en un anochecer de ruiseñores, con un puñal, con besos y contigo. Quiero matar al único testigo para el asesinato de mis flores y convertir mi llanto y mis sudores en eterno montón de duro trigo. Que no se acabe nunca la madeja del te quiero, me quieres siempre ardida, con decrépito sol y luna vieja. Que lo que no me des y no te pida será para la muerte, que no deja ni sombra por la carne estremecida.
1: En Viena hay 10 muchachas.

0: José Hierro del Real nació en Madrid el 3 de abril de 1922, aunque gran parte de su vida transcurrió en Cantabria, pues su familia se trasladó a Santander cuando José contaba con apenas 2 años. Allí cursó los estudios elementales e inició la carrera de perito industrial, que se vio obligado a interrumpir en 1936. Al finalizar la Guerra Civil, fue detenido y procesado por pertenecer a una organización de ayuda a presos políticos e ingresó en prisión, donde estuvo hasta el mes de enero de 1944, en que fue puesto en libertad en Alcalá de Henares. Tras ser puesto en libertad, Hierro se trasladó a Valencia, donde se dedicó a escribir. Participó en las revistas Corcel y Proel, publicó varios poemas, entre ellos Alegría. Volvió a Santander, donde trabajó ejerciendo muy distintos oficios: conferenciante, tornero, listero, profesor, redactor jefe de las revistas de la Cámara de Comercio y Cámara Agraria, etcétera, etcétera, etcétera. Hierro dedicó una buena parte de su vida a la pintura, cuyo lenguaje conocía tanto como el de la poesía. Uno de los símbolos de la poesía de Hierro es el mar, metáfora de la eternidad, sin pasado ni presente. Del mismo modo, la música constituye una parte esencial de su poesía, que es, ante todo, música de las palabras, extensión de la vida. José Hierro falleció el 21 de diciembre de 2002 en Madrid, a los 80 años, en plena vitalidad poética.
1: 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Serán las aguas grises mi escudo y no habrá que luchar. Si muero, que me dejen a solas. El mar es mi jardín. No puede quien amaba las olas desear otro fin. Oiré la melodía del viento, la misteriosa voz. Será por fin vencido el momento que ciega como hoz, que ciega pesadumbres, y cuando la noche empiece a arder, soñando, sollozando, cantando,

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Y con esto hemos llegado al final del programa. 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Hoy les ha hablado Javier Díaz. Me despido de ustedes hasta dentro de unas semanas. Que tengan un felicísimo Día de la Madre. Y Mari, un abrazo muy fuerte para ti en particular. Hasta pronto.

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